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1: Son las 20 horas, 59 minutos.
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1: Hola, ¿qué tal? ¿Cómo estáis? Bienvenidas, bienvenidos a Mil Mundos en Radio Clásica, este programa dedicado a navegar entre las músicas de las culturas del mundo y alrededores. Y en este caso nos vamos a centrar en la música klezmer a partir de una serie de discos de reciente publicación o de reciente reedición. Ya sabéis que es ese estilo musical originado entre las comunidades judías de Europa Central y Oriental, que tuvo también un desarrollo muy particular en los Estados Unidos con la abundante emigración que hubo a finales del siglo XIX y principios del XX desde todos aquellos territorios. De hecho, allí empezamos esta edición de Mil Mundos con uno de los grupos señeros y todavía en activo después de 40 años de andadura, The Klezmatics.

Los Klezmatics, la veterana banda de klezmer neoyorquina, está de celebración de sus 40 años de actividad. Ya desde el año pasado, como decíamos, empezaron en 1986, por lo tanto, en este 2026 cumplen 4 décadas que ya anticipaban con ediciones discográficas, o más bien reediciones, o casi más bien reelaboraciones, de discos como este que salió publicado originariamente en 1991, Rhythm and Juice, un juego de palabras con el estilo de Rhythm and Blues, pero incluyendo la palabra juice, judíos, que desde luego causó tremenda conmoción en aquel momento, definiendo un estilo musical, o mejor dicho, nuevos enfoques para este estilo que ya alcanzó altas cotas de popularidad en los Estados Unidos allá por la década de los 20, los 30, con la presencia de grandes músicos y recordados intérpretes como dos clarinetistas, por ejemplo, Naftulet Brandwein o David Tarras, ambos de origen en el este de Europa y emigrados muy jóvenes a los Estados Unidos. Bien, pues precisamente a partir de una de las piezas del repertorio de Naftulet Brandwein, los Klezmatics hicieron esta versión que se acabó convirtiendo en icónica, en emblemática, de la pieza titulada Funtashlich. Esta reedición lleva por título Rhythm and Juice Revisited porque además se incluyen tomas inéditas de las sesiones de grabación originales, devolviendo a la luz un disco que ni siquiera había entrado en las habituales plataformas de internet. En aquel momento la formación se componía de artistas que han seguido en el grupo durante todos estos años, como el trompetista Frank London, el acordeonista Lawrence Klamberg o el bajista Paul Morissette. También formaban parte de los Klezmatics en aquel momento de inicios de los años 90, el magnífico clarinetista David Krakauer, con una excelente carrera también después en solitario, la no menos espléndida violinista Alicia Swiggles y el batería David Lynch. A finales del pasado 2025 también se publicaba otra reedición con algunos añadidos de otro disco de los Klezmatics, en este caso basado en canciones poco conocidas de Woody Guthrie, el reconocido cantautor y activista estadounidense. El disco Woody Guthrie's Happy Joyous Hanukkah, la alegre Hanukkah de Woody Guthrie, que fue publicado originariamente en el año 2004. En aquel momento algunos de los miembros de la formación habían cambiado, incorporándose Matt Darriau en los vientos y Lisa Gutkin en el violín. Y a pesar de que es un disco con un montón de piezas cantadas, hemos escogido una instrumental, eso sí, compuesta por la voz del grupo, porque no solo hay composiciones del propio Woody Guthrie, también se alternan con algunas otras. Por ejemplo, este Gilad and Ziv's Sirva, composición de Lauren Sklamberg, la sirva de Gilad y Ziv.

Escuchábamos esta sirva, es el nombre de una danza, originariamente quería decir Serbia, que con diferentes variantes nos encontramos en la música klezmer y también en las tradiciones de varios países balcánicos. En este caso era una composición de Lorin Sklamber, acordeonista y también vocalista de los Klezmatics, que se incluía en este disco que se reeditaba, Woody Guthrie's Happy Joyous Hanukkah. Parte de los festejos que los Klezmatics están celebrando con estas reediciones y estas reelaboraciones de discos pasados con motivo de su 40 aniversario en actividad, que ha desembocado ya en la publicación de un disco con material nuevo titulado We Were Made for These Times. Fuimos hechos para estos tiempos. Un disco en el cual se sitúan en una posición también social altamente combativa con la situación actual en los Estados Unidos, especialmente con los colectivos más perseguidos en cuanto a detenciones, deportaciones, etcétera, y con la situación del mundo en estos tiempos. Y esto se muestra no solo en el contenido de las canciones, desde luego también en el grafismo. La portada del disco es bastante impactante, en colores muy contrastados, destacando el rojo y el negro. Se muestran tres manos haciendo diferentes gestos, un puño negro cerrado con un pequeño corazón rojo inserto, una mano extendida con un ojo y otra con un dedo apuntando hacia arriba como pidiendo la palabra. Vamos a escuchar la pieza que abre el disco, Undwakerts, con una letra enraizada en la tradición de las luchas obreras en lengua yiddish de Chaim Jitlovsky, con música de Frank London, el trompetista, en la cual se dicen cosas como: creáis riquezas sin fin excepto para vosotros mismos. Para vosotros es la pobreza. Trabajador, despierta y date cuenta de tu gran fuerza. Todas las ruedas se detendrán si tu poderoso brazo así lo quiere. Esto se acompaña con la imitación del sonido del martillo, clink clang. Y en esta grabación nos volvemos a encontrar pues prácticamente a los mismos Klezmatics que nos topábamos en el disco anterior a principios de los 2000. Lisa Gutkin al violín, Matt Darriau en clarinete y saxo, Frank London en la trompeta, también piano y órgano, Lorin Sklamber cantando y tocando el acordeón y algún que otro instrumento más, y Paul Morissette en el bajo y en el cimbal, que es el nombre yiddish de un instrumento que en Hungría se conoce como cimbalom, en Polonia como cimbałe, palabras que remiten a la voz címbalo y que es un salterio de macillos muy habitual de diversas tradiciones del centro y este de Europa. El único miembro que no estaba en el disco anterior es el baterista y percusionista Richie Barshay. Pero además aquí intervienen dos grupos invitados, La Manga, que es un cuarteto de voces y tambores de artistas de raíz colombiana instaladas en Nueva York, y el Lavender Light Gospel Choir, el coro de gospel Lavender Light, que se define como abierto a gentes de todas las procedencias y de todas las orientaciones sexuales. Les escuchamos The Klezmatics junto con La Manga y el Lavender Light Gospel Choir.

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Seguimos en Mil Mundos explorando recientes producciones discográficas que nos llevan al terreno de la música klezmer. Como veis, con diferentes reelaboraciones. Hemos saltado desde Nueva York con la música de los Klezmatics a Ámsterdam con la Ámsterdam Klezmer Band, desde luego otro grupo de larga trayectoria que publicaba recientemente el disco Diáspora, en el cual precisamente encontrábamos esta pieza, Diáspora Tanz, la danza de la diáspora, un disco en el cual regresan a sus raíces acústicas después de algunos devaneos, muchas colaboraciones y la intersección con músicas de raíces balcánicas, turcas, jazzísticas, hasta también electrónica y hip hop. En este caso, como digo, vuelven a sus raíces más acústicas, una formación de clarinete, trompeta, saxo, trombón, acordeón, contrabajo y percusión. Esta pieza, esta Diáspora Tanz, era composición del clarinetista Jan-Fi van Strien. Como digo, era la Ámsterdam Klezmer Band, que da paso a continuación a un disco firmado por dos artistas italianos, Angelo Baselli en el clarinete y Gianluca Casadei en el acordeón. Y lleva por título Von einer Welt, wo es nicht mehr, de un mundo que ya no está, en lengua yiddish. Hay que decir que la lengua yiddish es una lengua de raíz germánica, cercana al alemán, por lo tanto, que se desarrolló entre las comunidades judías de Europa Central y Oriental. Y en este disco, Angelo Baselli y Gianluca Casadei profundizan en los archivos de la Biblioteca Vernadsky, la Biblioteca Nacional de Ucrania, en Kiev, con una serie de manuscritos que se creían desaparecidos o destruidos, que fueron recuperados en el año 2021 y que contenían materiales de grandísimo valor recogidos durante expediciones etnográficas realizadas en 1914 en las regiones de Volinia y Podolia, que hoy forman parte de Ucrania. Es decir, testimonios de un mundo que ya no está, pero es que además esos testimonios casi han estado al borde de la desaparición. Bien, pues vamos a escuchar una de las muestras de este disco que nos acercan Angelo Baselli y Gianluca Casadei. Esta Sobolevsky Suite, compuesta de cuatro piezas del repertorio de un violinista de, atención, 12 años, M. Sobolevsky.

Hemos escuchado esta suite de cuatro piezas de ese violinista de 12 años encontradas en esos manuscritos que se creían perdidos en la Biblioteca Nacional de Ucrania y recuperadas, traídas a la vida y a nuestros oídos por estos dos músicos italianos, Angelo Baselli y Gianluca Casadei, tañedores respectivamente de clarinete y acordeón. Estas cuatro piezas contenidas en la suite mencionada eran un nigun, es decir, una melodía originariamente cantada, vocal, de carácter espiritual, un hoshit o hoshitl, un tipo de danza, como también lo son las dos últimas partes, skotsne, palabra que deriva de Scottish, emparentada por lo tanto con nuestro chotis. En este disco aparecen otras danzas ligadas a la tradición klezmer, como puede ser los freilegs o los joks, palabra en yiddish que deriva del rumano jok, juego, y también otras danzas como mazurkas, marchas u otras de influencia turca llamada terk, por ejemplo. Y es que la música klezmer, si bien tiene su origen como expresión instrumental en determinadas ceremonias, muy especialmente en las bodas, como música festiva, danzable, también es el resultado de numerosas interacciones, como todo en esta vida. Según explican los autores de este trabajo, el klezmer también es el resultado de una profunda interacción cultural entre poblaciones y comunidades, por encima y a pesar de los encontronazos religiosos o étnicos. Músicas de raíz ucraniana, rusa, de otros países eslavos y balcánicos, gitana, judía y otomana, se combinan en este lenguaje musical único y de enorme impacto emocional. Vamos a continuar con otro proyecto que tiene bastantes conexiones con lo que acabamos de escuchar y con esa historia de manuscritos y documentos perdidos y reencontrados. En este caso ya no de música klezmer instrumental, sino de canciones yiddish que fueron recogidas por el etnomusicólogo Moisei Beregovsky en 1944 en un recorrido por numerosas ciudades de Ucrania, en el cual pudo contactar y entrevistar a numerosos supervivientes del holocausto de las comunidades judías después de la invasión nazi de aquellos territorios, y recoger un total de 263 canciones originales, así como muchas otras historias y un montón de notas etnográficas. Y la verdad es que el abanico de temáticas es sorprendente, desde luego centradas en buena manera en la terrible situación de la dominación nazi, de la persecución de las comunidades judías y otras, de los campos de concentración, de los guetos, de las masacres y también de historias más o menos cotidianas en esas duras condiciones. Parte de este material se iba a publicar en un libro en el año 1949, pero eso quedó aparcado y, de hecho, Moisei Beregovsky fue detenido, el material confiscado, acusado de actividades antisoviéticas, con lo cual se le perdió la pista y finalmente fueron recuperados y redescubiertos por los bibliotecarios de la Biblioteca Vernadsky, la Biblioteca Nacional de Ucrania. Estas canciones se están mostrando en una ya serie de discos, porque esta es la segunda publicación del proyecto Yiddish Glory, impulsado por la investigadora Anna Stemschis de la Universidad de Toronto y contando con músicos de gran nivel para llevarlas de nuevo a nuestros oídos. Algunos de los títulos de las piezas son significativos: La masacre de Jabokrich, canción del campo de concentración de Pechera, en el cementerio judío, o Yom Kippur sin fascistas. La que vamos a escuchar es la que abre el disco, In Debodivker Lager, en el campo de concentración de Debodivke, que a partir de una canción de antes de la guerra, de temática satírica y melodía saltarina, pues narra las tragedias y la vida en el gueto de Bershat. Por ejemplo, con la imagen de un personaje que se ve obligado a recorrer el gueto con su carro y su caballo para recoger los cadáveres y depositarlos fuera del mismo. Escuchamos esta muestra del proyecto Yiddish Glory, el segundo disco de reciente publicación con el título de The Silence Songs of World War II, las canciones silenciadas de la Segunda Guerra Mundial.

Continuamos en Mil Mundos y después de escuchar las canciones de ese impactante proyecto Yiddish Glory, canciones recogidas entre los supervivientes del holocausto nazi en Ucrania, hemos seguido con otras canciones Yiddish que nos acerca el proyecto Scholze Lieder. Dos artistas suecas, Ida Gilner, cantando y también tocando piano, en ocasiones también saxo, y Livet Nord, que toca el violín quintón, es decir, de cinco cuerdas. Ellas han puesto su atención en una poeta en lengua yiddish neoyorquina, Anna Margolin, que vivió entre 1887 y 1952, con piezas como esta, Blois ein Lied, solo un poema. Vamos a continuar con una violinista, Anna Lovenstein, que se nos presenta en formato de cuarteto de cuerdas, junto con otro violín, el de Flora Curzon, la viola de Meg Hamilton y el cello de Francesca Terberg. Es una de las más importantes exponentes de la tradición del violín klezmer en Gran Bretaña y las escucharemos a ella y a las componentes de su cuarteto en esta pieza titulada Dobriden.

Hemos apreciado esta estupenda interpretación de la violinista Anna Lovenstein, quien con su cuarteto de cuerdas nos ofrecía una pieza de su disco recién publicado Through the Walls, a través de los muros, Dobriden. Vamos a seguir en esta edición de Mil Mundos, en la que estamos explorando estas sonoridades de la música Klezmer y aledañas, con otro violinista, y volvemos de nuevo a Suecia, como es Semi Stahlhammer, que junto con Miriam Oldenburg en el acordeón e Isabel Blomé en el violonchelo forman el Stahlhammer Klezmer Classic. Lo que escucharemos es un hoshitl, es decir, una danza, cuyo nombre se basa en los judíos hasídicos, en ritmo binario. En este caso se trata del Sadegurer Hoshitl.

La música del Stahlhammer Klezmer Classic, un disco que firma junto con la vocalista Anna Kalmerin, aunque en este caso a ella no la escuchábamos, en esta danza, este Hoshidl Sadegurer Hoshidl, dentro del disco Chidibin, ya nos va acercando a la despedida en esta edición de Mil Mundos que hemos dedicado principalmente a la música Klezmer, es decir, esas músicas que tienen su raíz en las comunidades judías de Europa Central y Oriental, con esa sonoridad tan peculiar, característica y cautivadora. Y que, como veis, pues siguen produciendo obras muy interesantes a través de nuevas producciones discográficas como las que hemos escuchado y la que nos queda por oír. Quienes nos visitan ahora son los componentes del Ladon Ensemble desde Canadá. Y este proyecto es el resultado del encuentro del pianista de origen iraní Puya Hamidi con la violonchelista de origen judío Ashkenazi Beth Silver. Junto a ellos, el acordeón de Michael Bridge y las percusiones de Adam Campbell completan este ensemble, este cuarteto, que navega entre esas dos influencias, persas y askenacíes. En este caso, vamos a cerrar, al igual que empezamos esta edición de Mil Mundos, con una pieza del repertorio del recordado clarinetista Naftule Brandwein, originario del este de Europa y trasladado a Nueva York muy joven, donde se convirtió, como hemos comentado, en una de las referencias del klezmer de las primeras décadas del siglo pasado. Pues bien, aquí escucharemos la pieza Fir di Mehutonim Aheim, llevando a casa a los padres de los novios, sería la traducción, una danza en el estilo del mencionado Jok o Hora. La escuchamos en la interpretación del Ladon Ensemble, despidiendo esta edición de Mil Mundos. Recordad la vía de contacto a través de nuestro correo milmundos@rtve.es y nuestra cita aquí en Radio Clásica la semana que viene. Saludos de Juan Antonio Vázquez. Hasta entonces.

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2: Son las 22 horas.
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0: Oiremos Poema Sinfónico, Así hablaba Zaratustra, Opus 30 de Richard Strauss, interpreta la Orquesta Filarmónica de Berlín, dirige Herbert von Karajan.

0: Hemos escuchado Poema Sinfónico, Así hablaba Zaratustra, opus 30, de Richard Strauss. Interpretó la Orquesta Filarmónica de Berlín.
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0: Son las 22 horas, 38 minutos.
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1: Muy buenas noches. Hoy iniciamos un ciclo de 10 programas con toda la música de cámara de Johannes Brahms. Brahms fue el encargado de mantener la vigencia de la música de cámara en el siglo XIX y durante 40 años compuso más de 20 partituras en este ámbito, desde el trío Opus 8 de 1854 hasta las dos sonatas para clarinete Opus 120 de 1894. Para muchos fue el aporte más importante después del que produjo Beethoven y representó la personalidad creativa de su autor, tal como el drama musical lo hizo de Wagner. Una docena de partituras, destruidas o perdidas, antecedió a la primera publicación suya en este terreno. Tenía 21 años cuando terminó el trío para piano y cuerdas Opus 8, una obra ambiciosa que intentó sintetizar clasicismo y romanticismo. Insatisfecho con el resultado, el mismo Brahms lo revisó en 1890 y produjo una nueva versión que es la que se interpreta hoy en día. Escrito en el momento más intenso de su relación con los Schumann, este trío está lleno de alusiones, por ejemplo, a una canción del ciclo A la amada lejana, de Beethoven, que tenía particular significado para Robert Schumann, o a la canción Am Meer, del ciclo El canto del cisne, de Schubert, cuyo texto de Heine sobre el amor frustrado pudo tener especial resonancia en el joven autor en esa época. Escuchemos este trío número 1 para piano, violín y cello en si mayor opus 8 con el trío Mozart.

Era el trío número 1 para piano, violín y cello en Si mayor opus 8 de Johannes Brahms, interpretado por el trío Bossart, Menachem Pressler, Daniel Guillet y Bernard Greenhaus. Brahms comenzó a trabajar como músico de la corte de Detmold en septiembre de 1857. La angustia de los años pasados, marcada por la muerte de Robert Schumann y el amor no correspondido de Clara Wieck, quedó atrás y dio paso a un creciente optimismo en el autor. Fue ahí que terminó su primer sexteto para cuerdas en 1860, la obra que encabezó el grupo de 7 partituras de cámara que reveló una primera madurez estilística en el autor. Brahms aprovecha la sonoridad de 2 chelos, y mientras uno apoya las aptitudes melódicas del otro, el ensamble se suma para generar un contrapunto donde los instrumentos, más que dialogar, se funden. Particular fama logró, desde entonces, el segundo movimiento, un tema tipo chacona, con variaciones, que crece cada vez más en pasión e intensidad. Luego aparece un scherzo breve y rústico, así como el final devuelve dulzura y brillo a la partitura. Escuchemos este sexteto número 1 para cuerdas, en Si bemol mayor, opus 18, con miembros del Octeto Filarmónico de Berlín.

Era el sexteto número 1 para cuerdas en Si bemol mayor opus 18 de Johannes Brahms, interpretado por miembros del Octeto Filarmónico de Berlín, Alfred Maleschek y Emil Maas en violines, Ulrich Fritze y Rudolf Hartmann en violas y Heinrich Majowski con Peter Steiner en chelos. Y vamos a completar este programa con la transcripción para piano que el mismo Brahms hizo del famoso segundo movimiento del sexteto opus 18, el tema con variaciones, en re menor. El arreglo se remonta a 1860. El intérprete es Daniel Barenboim.

0: Era Daniel Barenboim interpretando tema con variaciones en re menor. Segundo movimiento del primer sexteto para cuerdas, opus 18, de Johannes Brahms, arreglado para piano por el mismo autor. Así cerramos este primer capítulo de Archivo Maestro, del ciclo de 10 programas en que escucharemos toda la música de cámara de Johannes Brahms. Ciclo que sigue toda esta semana, siempre a partir de las 22 horas. Hasta mañana.
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3: Son las 0 horas, 1 minuto. Son las 0 horas, 1 minuto.

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0: Es la 1:59.
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1: Amigas y amigos auditores, muy buenos días, bienvenidos a Breves de Apertura. Iniciamos nuestro programa con las Sinfonías y Danzas de Jean-Philippe Rameau, interprete el Quinteto de Vientos de Bratislava.

0: Hemos oído sinfonías y danzas de Jean-Philippe Rameau. Interpretó el quinteto de vientos de Bratislava.
1: Son las 7 de la mañana, 22 minutos.
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0: A continuación escucharemos Concierto para trompeta en re mayor de Tommaso Albinoni. Interpretan Maurice André y la Orquesta Bach de Múnich. Dirige Karl Richter.

0: Hemos oído Concierto para trompeta en re mayor de Tommaso Albinoni. Interpretó Maurice André y la Orquesta Bach de Múnich.
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2: Son las 7 de la mañana, 33 minutos.
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0: Y ahora oiremos Concierto para oboe en re menor de Johann Sebastian Bach. Interpreta Heinz Holliger y la Academia de San Martín in the Fields. Dirige Iona Brown.

0: Hemos oído Concierto para oboe en re menor de Johann Sebastian Bach. Interpretó Heinz Holliger y la Academia de San Martín in the Fields.
1: Son las 7 de la mañana, 47 minutos.
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0: En Breves de Apertura escucharemos Suite para trompeta y orquesta en re mayor de Georg Friedrich Händel. Interpretan solistas y la Orquesta de Cámara Eslovaca. Dirige Bohdan Varchal.

0: Hemos escuchado Suite para trompeta y orquesta en re mayor de Georg Friedrich Händel. Interpretó la Orquesta de Cámara Eslovaca.
1: Son las 7 de la mañana, 56 minutos.
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0: Oiremos Adagio y Rondó para flauta, oboe, violonchelo y celesta, Kügel 617 de Wolfgang Amadeus Mozart. Interpreta Paul Rocek, Peter Katt, Jürgen Gäse y Wilfried Taggesi.

0: Hemos oído Adagio y Rondó para flauta, oboe, viola, cello y celesta, que es el 617 de Mozart. Interpretó Paul Rotschek, Peter Katt, Jürgen Geise y Bill Fretakesi.
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2: Son las 8 de la mañana, 8 minutos.
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0: A continuación escucharemos Concierto número 7 para clarinete y orquesta en si bemol mayor de Karl Stamitz. Interpreta Karl Schlechta y la Orquesta de Cámara de Gilly Mallat.

0: Hemos escuchado concierto número 7 para clarinete y orquesta en si bemol mayor de Karl Stamitz. Interpretó Karl Schlechta y la orquesta de cámara de Jiri Malat.
1: Son las 8 de la mañana, 24 minutos.
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0: Oiremos Vapensiero, coro de los esclavos hebreos y aria del profeta Zacarías, del tercer acto de la ópera Nabucco de Giuseppe Verdi. Interpreta el coro de la policía y orquesta sinfónica de Duisburg, dirige Wilhelm Gerhard Schmitz.

0: Hemos escuchado Va Pensiero, coro de los esclavos hebreos y aria del profeta Zacarías del tercer acto de la ópera Nabucco de Giuseppe Verdi. Interpretó el coro de la policía y orquesta sinfónica de Duisburg.
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2: Son las 8 de la mañana, 33 minutos.
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0: Escucharemos a continuación Sangre Vienesa, opus 354 de Johann Strauss. Interpreta la Orquesta Volksoper de Viena bajo la conducción de Franz Bauer-Theus.

0: Hemos oído Sangre Vienesa, opus 354 de Johann Strauss. Interpretó la Orquesta Volksoper de Viena.
1: Son las 8 de la mañana, 43 minutos.
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0: En Breves de Apertura oiremos Obertura de Orfeo en los Infiernos de Jacques Offenbach. Interpreta Alain Mounier y Philippe Müller.

0: Hemos oído Obertura de Orfeo en los Infiernos de Jacques Offenbach. Interpretó Alain Mounier y Philippe Müller.
1: Son las 8 de la mañana, 53 minutos.
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0: Escucharemos El Trencito, Baquiana Brasileira, número 2 de Héctor Villalobos. Interpreta la Orquesta Festival de México. Dirige Enrique Batis.

Hemos escuchado El Trencito, Baquiana Brasilera, número 2 de Héctor Villalobos. Interpretó la Orquesta Festival de México.

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2: Son las 8 de la mañana, 59 minutos.
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1: Martes 30 de junio, tiempo para la actualidad en Radio Francia Internacional. Con Ryan Bago en los controles, vamos con los titulares.
2: Juan Cascón.
1: Crece la angustia de los venezolanos que siguen buscando a sus familiares desaparecidos en la zona cero de la tragedia. El tiempo corre, el número de muertos sigue creciendo y la falta de medios en La Guaira y Caracas se extiende a las morgues, como nos contará nuestro corresponsal. Miedo y tensión en Sudáfrica. Este martes hay convocadas varias manifestaciones anti-inmigración coincidiendo con el ultimátum no oficial que varios grupos dieron a los extranjeros indocumentados para salir del país, algo que miles de ellos ya han hecho ante la escalada de violencia en las últimas semanas. Y en el Mundial de Fútbol tenemos la victoria de Paraguay, que eliminó a Alemania en los penaltis tras un ajustadísimo 1-1. Estos son los titulares. Comienza el informativo en Radio Francia Internacional. Aumenta la desesperación y el agotamiento de los venezolanos que tratan de encontrar con vida a sus familiares aún bajo los escombros. El gobierno de Delcy Rodríguez ha elevado el número de muertos por el doble terremoto del miércoles a 1.719 y el de heridos a más de 5.000. En las zonas devastadas de La Guaira, la zona cero de la tragedia, los habitantes critican la falta de ayuda y en las morgues, allí y en Caracas, el colapso es enorme hasta el punto de que las autoridades han improvisado una donde agrupar cuerpos a la espera de entregarlos a sus familiares. La información con nuestro corresponsal Víctor Amaya.
3: Allí en el piso, tapados con sábanas, bolsas plásticas o cualquier alternativa, están algunos de los cuerpos que ya fueron identificados. Se cuentan por decenas. Sus familiares esperan bajo el sol a que las empresas funerarias completen trámites para trasladarlos a los cementerios o crematorios. Una espera que duele tanto como se alarga, en el caso de Alvi Jiménez.
4: Aquí estoy para retirar, reconocer y retirar cadáveres de mi familia. 5 miembros de la familia. Entró a la morgue del seguro. Fui a la morgue del seguro y no está en la morgue del seguro. Lo trajeron a los silos del puerto. En los silos del puerto se llenaron varias planillas para poder entrar, no puedo entrar. Ya tengo 2 días
3: en
4: esto.
3: En la principal morgue del país, en Caracas, grupos de personas llegan buscando información, queriendo buscar a alguien como Greta Torres.
5: Aquí en Bellomonte nosotros ya teníamos tres días, con hoy 4 días pernoctando acá, buscando respuesta. Sí, por el tanto tiempo que se ha perdido acá, de verdad los cuerpos dicen que están en extrema estado de descomposición, es imposible velarlo y van directo a la cremación.
3: Y como otros procesos burocráticos, han surgido denuncias de cobros indebidos por trámites acelerados.
6: Es increíble que nosotros no tengamos solamente que lidiar con la tragedia en Venezuela, sino que también tenemos que lidiar con la extorsión de los funcionarios que deberían estar prestando un servicio público.
3: Desde Caracas, Víctor Amaya para Radio Francia Internacional.
1: Sudáfrica vive días convulsos tras el ultimátum lanzado por grupos anti-inmigrantes para que los extranjeros sin papeles abandonen el país. Este martes se cumple el plazo que anunciaron en redes sociales, un plazo no oficial, en medio de mensajes de amenazas y desinformación que han provocado que miles de personas, unas 25.000 según los servicios de inteligencia, hayan huido en las últimas semanas. Hoy las tiendas están cerradas y el gobierno ha desplegado una gran cantidad de policías por lo que pueda pasar durante esta jornada, en la que hay convocadas varias manifestaciones contra los migrantes después de la escalada de violencia xenófoba que ya llevamos viendo en los últimos meses. Waldo Bravo.
7: Sudáfrica para los sudafricanos. Esta es la consigna de los manifestantes que dieron hasta este martes a los migrantes indocumentados para que dejen el país. De lo contrario, dicen, sufrirán las consecuencias. Quienes lanzaron el ultimátum son agrupaciones de ciudadanos sin el respaldo de las autoridades. Según ellos, los indocumentados les roban los trabajos y son los responsables del incremento de la violencia. No obstante, la agresión a extranjeros se multiplicó en las últimas semanas. Bandas recorren las calles buscando supuestos ilegales, saqueando y destruyendo sus negocios. La violencia contra ellos sigue aumentando, lo que ha llevado a que miles de migrantes dejen el país. Más de 25.000 personas ya han sido repatriadas, así lo informaron las autoridades el lunes, la mayoría malawíes y también ciudadanos de Ghana y Nigeria. Las autoridades también registran que han surgido campamentos en varias ciudades donde los migrantes esperan medios para salir del país. El movimiento antimigrante de 2026 revive el fantasma de las protestas de 2008 que tenían el mismo objetivo y en las que perdieron la vida 62 personas.
1: Noticias de Oriente Medio. Irán confirma finalmente que sí se reunirá esta semana en Qatar con Estados Unidos para continuar las conversaciones de paz, aunque no ha confirmado si será este mismo martes, como dijo Donald Trump. Según Teherán, una delegación de expertos viajará a Doha en los próximos días para discutir las cláusulas del memorando firmado hace 2 semanas, aunque no se comentarán los términos de ningún acuerdo definitivo. Del lado estadounidense, recordemos, serán los enviados especiales de Trump, Steve Witkoff y Jared Kushner, como anunció la Casa Blanca. Un oligarca ucraniano y otras 2 personas han resultado heridas en Mónaco por la explosión de un paquete bomba, la primera vez que sucede algo así en este país. De momento hay una investigación en curso por intento de asesinato, pero se descartan indicios de terrorismo. En directo en nuestros estudios está Asbel López para darnos todos los detalles.
8: Sí, Juan, es un intento de asesinato inédito en Mónaco. Resultaron heridos, como tú dijiste, el oligarca ucraniano Vadim Irmolayev y 2 personas más. Anoche la explosión de un paquete bomba sacudió al Principado. El artefacto explosivo estaba en una bolsa o paquete que una persona dejó en el vestíbulo del edificio afectado. El estallido se produjo en un edificio residencial cerca de la frontera con Francia. Desde diciembre de 2023, el empresario está sujeto a sanciones en virtud de una decisión del Consejo Nacional de Seguridad de Ucrania. Según varios medios que citan a los servicios de seguridad ucranianos, estas sanciones se deben a la decisión del multimillonario de continuar con sus actividades de comercio de alcohol en la península de Crimea bajo ocupación rusa. El príncipe Alberto II de Mónaco evocó un golpe para toda la comunidad monegasca y reafirmó que la seguridad del microestado europeo siempre ha sido una prioridad.
1: Gracias, Asbel. Vamos ahora a la actualidad en las Américas. La Corte Suprema de Estados Unidos ha dictado 2 sentencias a favor de Donald Trump que tienen que ver con los límites del poder del presidente. El tribunal amplía sus facultades para destituir a altos cargos de agencias federales independientes, con la excepción, eso sí, de la Reserva Federal, cuya gobernadora Lisa Cook no será destituida como pretendía el presidente estadounidense. Todo esto nos lo cuenta Delia Arrunategui.
9: 2 sentencias dictadas en una semana decisiva para la Corte Suprema redefinieron los límites del poder presidencial. El tribunal resolvió que Donald Trump no puede destituir por cualquier motivo o sin motivo alguno a Lisa Cook, gobernadora de la Reserva Federal. En cambio, dio luz verde al despido de Rebecca Slaughter, miembro demócrata de una comisión que regula el comercio. Fernando Pedrosa, historiador y politólogo de la Universidad de Buenos Aires, analiza el alcance de estos 2 fallos.
10: La Corte Suprema vino a discutir con 2 casos. El de Rebecca Slaughter, el primero, que fue una miembro de una agencia de estas independientes del presidente Cho, sin causa. Y el segundo, el de Cook, que es un miembro del directorio, sería, de la Reserva Federal, a la que Trump echó con una causa, pero que no está probada que sea así. Entonces ahí lo que hace Trump, avanza. Él, como hace en general, no espera, avanza y dice, bueno, yo puedo echar a estos agentes intermedios, y echa primero a la de la Oficina Comercial y después a la de la Reserva. Y la Corte saca 2 fallos al respecto que van por un camino intermedio. Por un lado, autoriza echar a la primera y le niega expulsar a la segunda, diciendo que la Reserva Federal es una agencia muy especial, que necesita mucha independencia porque lleva adelante la política monetaria y que ahí necesita una causa aprobada que aún no está, y el caso de Cook se lo rechaza.
9: El analista explica la importancia de la Reserva Federal y por qué esta decisión del tribunal marca un límite del poder que está dispuesto a conceder al presidente.
10: Yo creo que si el Poder Ejecutivo pudiese dominar la Reserva, que entendemos en América Latina como el Banco Central, me parece que sería un muy mal mensaje para los mercados, caería mucho la credibilidad de la política monetaria norteamericana, pues ya sería el presidente, o no sería independiente. Recordemos también que Trump ha venido criticando mucho al presidente ya no lo es hace pocos días, de la Reserva. Ahora hay otro que es más proclive a Trump. La discusión está en torno a si las tasas de interés deben bajar o no, ¿no? Y Trump quiere inmiscuirse, quiere decidir él, ¿no? Y hasta ahora la Reserva Federal, gran parte de su prestigio está en que los presidentes no afectan sus políticas, sino que toman políticas basadas en las cuestiones técnicas, si le conviene al país hacer tal cosa o hacer otra, ¿no? Como la Corte dijo, los gobernadores están exentos de esta acción de Trump, entonces de algún modo dio un mensaje muy claro de que tienen que seguir siendo independientes.
9: Por su parte, el presidente estadounidense celebró en su plataforma Truth Social el fallo que le dio la razón en el caso de la comisionada demócrata, pero lanzó una amenaza a la gobernadora de la Reserva Federal al afirmar que tomará las medidas apropiadas en su contra sin ofrecer más detalles.
1: En Perú se confirma la victoria de la derechista Keiko Fujimori en las elecciones presidenciales tras 22 largos días de escrutinio de la segunda vuelta. Tras el recuento del 100% de los votos, Fujimori obtuvo un 50,1%, apenas 3 décimas por encima del izquierdista Roberto Sánchez. Corresponsal en Lima, Carlos Noriega.
11: 3 semanas después de la elección presidencial, las autoridades electorales han dado el resultado final, que le otorga la victoria a la derechista Keiko Fujimori con el 50,13%, una ventaja de solamente 49.600 votos, con cerca de 19 millones de electores. La proclamación oficial de su elección será el viernes y asumirá la presidencia el 28 de julio para los próximos 5 años. Su rival en el balotaje, el izquierdista Roberto Sánchez, ha denunciado un fraude en el voto de los peruanos en el exterior y ha dicho que no reconocerá al gobierno de Fujimori. Sánchez ganó ajustadamente dentro del Perú, pero Fujimori volteó el resultado con la votación en el exterior, 300.000 votos, en la que ganó con amplitud. La hija del fallecido dictador Alberto Fujimori, que fue condenado por crímenes de lesa humanidad y corrupción, ha dicho que quiere gobernar como su padre. Desde el Congreso, su partido ha copado instituciones, 2 hechos que alimentan los temores de un régimen autoritario. Neoliberalismo económico, autoritarismo político y populismo clientelista son características que analistas coinciden podrían marcar el gobierno de Keiko Fujimori. El fujimorismo no tendrá mayoría parlamentaria. Sus opositores han anunciado que movilizarán una resistencia democrática. Desde Lima, Perú, Carlos Noriega, Radio France Internacional.
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1: Ya en 16avos de final, Paraguay eliminó a Alemania en los penaltis tras un 1-1 ajustadísimo y hoy es festivo en Paraguay. Sobre esto habló el seleccionador Gustavo Alfaro.
13: Había escuchado que si Paraguay pasaba a octavo de final podía decretar el feriado y son esas hazañas, si se quiere, ¿no? Yo digo, qué difícil es un feriado nacional, digo, el poder que tiene el fútbol, maravilloso, por eso que lo

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1: Hola, muy buenos días para todos. Bienvenidos al programa de hoy, el último día del mes de junio. Sí, estamos a 30 de junio. Y comenzamos presentando al equipo de la radio de la Universidad de Talca. Somos Alberto Bruno, José Francisco, controladores y editores de programación. Cristian Andrés, programador encargado de redes sociales. Quien les habla, Sergio Eugenio, periodista, locutor, director de estas radioemisoras. Todo el equipo les va a acompañar hasta las 11:30 horas en la Mañana Clásica. Y vamos a saludar muy especialmente a todos quienes están en nuestra sintonía, a usted que nos escucha en su casa, en el automóvil, en el transporte público, en su oficina. Bienvenido al programa. Atentos a los indicadores económicos. La unidad de fomento tiene un valor de 40.820 pesos 31 centavos. La unidad tributaria mensual, 71.506 pesos. El dólar terminó sus operaciones en 924 pesos un centavo vendedor y 923 pesos 8 centavos comprador. Nuestra fuente es el Banco Central de Chile. Saludamos a Adolfo, que está de santo, también a Esther, que estará de onomástico mañana miércoles. Muchas felicidades. El tiempo, Talca, Molina y Curicó estarán con cielo cubierto variando a nublado, máxima probable 7 grados. Linares y Parral, cubierto variando a nublado, máxima esperable 8 grados. Cauquenes, nublado, neblina y helada, variando a nubosidad parcial, máxima posible 9 grados. Constitución, cielo despejado, máxima probable 13 grados. Y seguidamente destacamos la efeméride nacional que hemos elegido para hoy 30 de junio, en el contexto de que un pueblo sin memoria es un pueblo sin historia. En la ciudad de Quilpué nació un día como hoy 30 de junio de 1892, hace 134 años, Daniel de la Vega Uribe, quien se destacó como poeta, dramaturgo, novelista, cuentista, crítico y cronista, convirtiéndose en el único escritor chileno que ha recibido 3 premios nacionales: el de literatura a los 61 años de edad, el de periodismo a los 70 años de edad y el de teatro. En 1912 comenzó su labor periodística en el diario La Mañana de Talca y en la revista Pluma y Lápiz. Pablo Neruda habló sobre este escritor. Dijo: Daniel de la Vega es uno de los componentes sutiles de la poesía chilena. No solo es un poeta, sino una atmósfera con variaciones de crepúsculos y de cortinas, con profundos azules provincianos y un honorable sentimentalismo. Su cursilería es tan decorosa y decorativa como un abanico de época y tiene el despliegue súbito del abanico romántico que se encierra de golpe y de pronto en una intimidad de marfil. De la Vega murió el 29 de julio de 1971, a los 79 años de edad, después de 3 años de inmovilidad por una trombosis coronaria. Musicalmente iniciaremos nuestro programa de hoy con una obra de Frédéric Mompou. Esto porque un día como hoy, 30 de junio de 1987, hace 39 años, fallece el pianista y compositor catalán Federico Mompou. Estudiando primero en Barcelona, se desplazó

Phelps al Conservatorio de París. Monpou es conocido como un miniaturista, escribiendo música breve y con un tono improvisado que ha sido descrito como delicado e íntimo. Su principal influencia fue el impresionismo francés, además de la música de Satie y Fauré, resultando en un estilo donde el desarrollo musical es reducido y la expresión condensada en pequeñas formas. Escuchemos 12 preludios de este compositor, Frédéric Monpou. Interpreta Jordi Massot.

0: Hemos oído 12 preludios de Frédéric Mompou, pianista, compositor catalán, fallecido un día como hoy 30 de junio de 1987, hace 39 años. Interpretó Jordi Massou.
1: Temperatura ambiente en Talca.
0: Las ciudades de Talca, Molina y Curicó estarán con cielo cubierto variando a nublado, máxima probable 7 grados. Linares y Parral, cubierto variando a nublado, máxima posible 8 grados. Cauquenes, nublado, neblina y helada. Nubosidad parcial en la tarde, máxima probable 9 grados. Constitución, cielo despejado, máxima probable 13 grados. Un informe de la Dirección Meteorológica de Chile.
2: Son las 9 de la mañana, 53 minutos.
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0: El presidente José Kast inició su segundo viaje internacional como mandatario, que incluye una visita a Paraguay para participar en la cumbre de jefes de Estado y de Gobierno del Mercosur y una gira por Uruguay. Kast tendrá una reunión privada en Asunción con su homólogo paraguayo, Santiago Peña. Posteriormente viajará a Montevideo, donde mantendrá un encuentro con el gobernante Yamandú Orsi.
4: La frustración aumenta en Venezuela ante la falta de ayuda y de una respuesta gubernamental coordinada en las zonas afectadas por los sismos. Mientras la cifra de víctimas supera los 1.700 muertos y 5.000 heridos, rescatistas de más de 30 países ya trabajan contrarreloj para hallar sobrevivientes entre los escombros. Ante las críticas, así hablaba la presidenta interina Delcy Rodríguez.
5: Quiero además hacer saber que seguimos en labores de rescate de personas con vida, lo cual nos llena de emoción y de esperanza para sus familiares, para nuestro pueblo, que ve la labor incansable de los rescatistas de Venezuela, de las brigadas internacionales. Hoy llegó otra brigada desde Vietnam y llegaron también socorristas de nuestra hermana Cuba. Seguimos sumando ya 30 países. Se encuentran en Venezuela en una labor loable para salvar vidas, para rescatar vidas.
4: Una réplica también de magnitud 4.6 sacudió el norte de Caracas la madrugada de este lunes. Así lo cuenta nuestro corresponsal en la capital venezolana, Víctor Amaya.
6: Efectivamente, esta mañana otro sismo hizo levantar las alarmas de todo el mundo. Hubo mucho miedo de nuevo y la sensación de que todo estaba por repetirse. Personas salieron de sus hogares, de los edificios, ya un poco alertados por lo que había pasado hace ya varios días atrás, el miércoles, y la preocupación los llevó de nuevo a las calles. Y ya las, tanto organismos de rescate como bomberos y demás están chequeando estructuras que habían sido afectadas severamente en la primera ocasión, el miércoles pasado, con el doble terremoto, para confirmar que en esta oportunidad las estructuras estuvieran más comprometidas todavía y pudieran seguir siendo usadas por las personas que todavía tienen que buscar enseres o algunas propiedades. Entre tanto, las críticas al trabajo del Estado venezolano continúan y lo que ha pasado en las últimas 24 y 48 horas es que comienzan a hacerse más y más comunes los reclamos, las peleas verbales entre ciudadanos que están participando de labores de recolección de insumos o de rescate de personas o de cuerpos a funcionarios del Estado, incluyendo militares, por supuesto, acusándolos de inacción, acusándolos de abandono.
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0: Bueno, en pleno desarrollo está el Mundial de Fútbol que se disputa en tres países, Canadá, México y Estados Unidos. Nosotros también nos involucramos, pero desde la música. Esta vez, en La Mañana Clásica, incluimos a compositores nacidos en aquellos países que participan en esta cita futbolera internacional. Y hoy, claro, hay una nueva ronda de este encuentro internacional por el 16º de final. Se enfrentan México, uno de los países anfitriones, y el andino Ecuador. Un encuentro entre países latinoamericanos, que a pesar de compartir una misma lengua, podemos encontrar grandes diferencias culturales. Podremos verlo en la música, cuando escuchemos a uno de los más grandes compositores del país azteca. Hablamos de Manuel Ponce, uno de los forjadores del nacionalismo musical mexicano, que resulta un compositor ecléctico que logra incursionar en diversos lenguajes musicales, desde el romanticismo hasta el impresionismo. Es justamente este el caso de la obra que escucharemos, ya que en un homenaje a Schubert, Ponce incursiona en las formas clásico-románticas para brindarnos una exquisita sonata para guitarra. Escuchemos Sonata Romántica de Manuel Ponce. Interpreta Marcin Dila.

0: Hemos oído Sonata Romántica de Manuel Ponce, interpretó Marcín Dila.
1: Son las 10 de la mañana, 21 minutos.
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0: El Ministerio de Relaciones Exteriores informó en un comunicado sobre un nuevo fallecido chileno a causa de los dos terremotos en Venezuela registrados el miércoles y que tuvieron magnitudes de 7,2 y 7,5 grados. Con ello ya son 4 las personas de nacionalidad chilena fallecidas tras la tragedia. Por ahora se tiene información que una de las 4 personas fallecidas tras los sismos en Venezuela se llama Erika Ramírez, de 44 años. En tanto, el subsecretario del Interior, Máximo Pavés, aseveró que otra de las víctimas es un hombre que llevaba tiempo viviendo en Venezuela. Se desconoce más detalles de las otras 2 personas fallecidas.
3: Unas 100 personas recién deportadas desde Estados Unidos se encontraban justamente alojadas en un hotel cuando los terremotos sacudieron el país pocas horas después de haber aterrizado desde Miami. Entre los deportados había 7 niños, así lo explica a RFI la abogada del Centro de Derechos Humanos Kennedy, Carlota Roby.
4: Con la situación tan terrible de emergencia que se está sufriendo, y lo que vemos es que los vuelos de deportación han continuado. De hecho, hubo un vuelo de deportación que salió de Estados Unidos con 135 personas. Ellos llegan a Maiquetía. El aeropuerto de Maiquetía es en La Guaira, que es una de las áreas que más afectada se vio por los terremotos. Todas las personas deportadas están bajo custodia del Estado venezolano. Son enviadas a hoteles sin tener la posibilidad de salir por varios días, hasta que el Estado venezolano decide que ya pueden regresar a sus lugares de origen. Y estas personas estaban retenidas en un hotel en La Guaira, todos, y de esas 135 personas, solamente 12 sobrevivieron. Los Estados Unidos, una vez que ellos envían a los deportados a Venezuela, no dan realmente seguimiento sobre lo que ocurre con estas personas. Y es realmente grave, están llegando a un país que no tiene ningún tipo de estabilidad, ¿no? Que no puede garantizarles la seguridad. Ahora bien, un desastre natural no puede realmente preverse, pero estas personas quedan de facto retenidas.
3: Naciones Unidas estima que podría haber hasta 50.000 desaparecidos. La ONU también que enviará 10.000 bolsas mortuarias al país, aunque espera que el balance final sea inferior.
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0: Desde las alturas de los Andes llega el contrincante del partido de hoy, Ecuador. El compositor que escucharemos no es otro que Luis Humberto Salgado, quien es considerado como uno de los compositores más influyentes y prolíficos de este país. Hoy revisaremos la primera de sus sinfonías, una obra que marca su ingreso a esta forma, pero que también explora, más que en ninguna otra, la sonoridad de la música indígena de su país. Un encuentro mundialero que marca contrastes e influencias diferentes, pero que al mismo tiempo muestra lo diversa y compleja que es Latinoamérica. Escuchemos Sinfonía número 1, Andina, de Luis Humberto Salgado. Interpreta la Orquesta Sinfónica de Cuenca bajo la dirección de Michel Meissner.

0: Hemos oído Sinfonía número 1, Andina, de Luis Humberto Salgado. Interpretó la Orquesta Sinfónica de Cuenca bajo la dirección de Michel Meissner.
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2: Son las 10 de la mañana, 56 minutos.
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0: El Ministerio de Salud anunció una donación de 30.000 vacunas contra la difteria y tétanos para los damnificados por el doble terremoto ocurrido en Venezuela. La ministra May Chomalí detalló que el envío forma parte de la ayuda humanitaria que Chile entrega para la prevención de enfermedades y el apoyo oportuno, que son fundamentales para proteger a las comunidades afectadas. Nuestro reconocimiento a todas las instituciones que hacen posible esta misión humanitaria, dijo la ministra.
4: Keiko Fujimori lidera el cómputo final de la segunda vuelta presidencial en Perú luego de que la autoridad electoral del país terminara de contabilizar el 100% de los votos este lunes tras semanas de revisión de actas impugnadas. Amplía la información nuestro corresponsal en Lima, Carlos Noriega.
5: Tres semanas después de la elección presidencial, las autoridades electorales han dado el resultado final, que le otorga la victoria a la derechista Keiko Fujimori con el 50,13%, una ventaja de solamente 49.600 votos, con cerca de 19 millones de electores. La proclamación oficial de su elección será el viernes y asumirá la presidencia el 28 de julio para los próximos 5 años. Su rival en el balotaje, el izquierdista Roberto Sánchez, ha denunciado un fraude en el voto de los peruanos en el exterior y ha dicho que no reconocerá al gobierno de Fujimori. Sánchez ganó ajustadamente dentro del Perú, pero Fujimori volteó el resultado con la votación en el exterior, 300.000 votos, en la que ganó con amplitud. La hija del fallecido dictador Alberto Fujimori, que fue condenado por crímenes de lesa humanidad y corrupción, ha dicho que quiere gobernar como su padre. Desde el Congreso, su partido ha copado instituciones, dos hechos que alimentan los temores de un régimen autoritario. Neoliberalismo económico, autoritarismo político y populismo clientelista son características que analistas coinciden podrían marcar el gobierno de Keiko Fujimori. El fujimorismo no tendrá mayoría parlamentaria. Sus opositores han anunciado que movilizarán una resistencia democrática.
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0: Levi Medatoya fue un compositor, crítico, director y profesor finlandés del período romanticismo tardío. Fue reconocido como uno de los contemporáneos más relevantes de Jan Sibelius, con quien llegó a tomar clases particulares. Del corazón de su obra podemos destacar un grupo de 3 sinfonías, de las cuales hoy escucharemos la tercera de ellas. Así, su Sinfonía número 3 en la mayor, opus 44, es una composición de 4 movimientos escrita entre 1925 y 1926, mientras se encontraba de vacaciones en París. La obra tiene un carácter optimista y pastoral. Es considerada como una de las sinfonías mejor lograda por un compositor finlandés después del trabajo de Sibelius. Escuchemos Sinfonía número 3, opus 55 de Levi Medatoya. Interpreta la Orquesta de la Radio de Finlandia. Dirige Jukka-Pekka Saraste.

0: Hemos oído Sinfonía número 3, opus 55 de Levi Matetoija. Interpretó la Orquesta de la Radio de Finlandia bajo la conducción de Jukka-Pekka Saraste. Sinfonía con la cual ponemos término a la mañana clásica. Estaremos juntos nuevamente este miércoles desde las 9 horas para continuar disfrutando de la música de espíritu universal.
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2: El Ministerio del Medio Ambiente reingresó a la Contraloría General de la República el decreto del Plan de Descontaminación Ambiental de la Cuenca del Lago Villarrica. Esto reactiva de inmediato el proceso de toma de razón, el cual es clave para la posterior entrada en vigencia del instrumento. La Seremi de Medio Ambiente, Paula Castillo, declaró que espera que esto avance rápido para que podamos tener a la brevedad el plan listo para su implementación.
3: El Medio Oriente, Estados Unidos e Irán anunciaron este lunes por separado el envío de delegaciones a Qatar esta semana. Sin embargo, Teherán insistió en que no acordó reunirse con Washington a ningún nivel luego de que los recientes ataques en el Golfo Pérsico pusieran a prueba las negociaciones. Así lo señala Delia Arunategui.
4: Trump declaró que la República Islámica solicitó una reunión con negociadores estadounidenses para este martes en Doha, Qatar, aunque un alto cargo iraní negó que se hayan programado conversaciones. El mandatario de la Casa Blanca busca preservar un frágil acuerdo temporario, sin embargo, las hostilidades aumentan en el Estrecho de Hormuz, una vía navegable clave por donde pasaba la quinta parte del petróleo mundial antes de la guerra. A pesar de que el estrecho se ubica en aguas territoriales de Irán y Omán, es considerado un paso internacional estratégico. Irán atacó barcos en la zona en dos ocasiones, lo que provocó bombardeos estadounidenses en represalia. A su vez, Teherán lanzó drones y misiles contra bases de Estados Unidos en Bahrein y Kuwait este domingo. Pakistán, que actúa como un mediador clave en el conflicto, afirmó que las conversaciones bilaterales sí se reanudarán este martes.
5: Son las 11 de la mañana, 32 minutos.
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1: Amigas y amigos auditores, bienvenidos a Voz y Música. Oiremos en primer término concierto para trompeta en mi menor de Georg Philipp Telemann. Interpreta Maurice André y la Orquesta de Cámara Inglesa. Dirige Charles McCarras.

0: Hemos escuchado Concierto para trompeta en mi menor de Georg Philipp Telemann. Interpretó Maurice André y la Orquesta de Cámara Inglesa.
1: Continuamos disfrutando de Voz y Música, un programa en que la genialidad de los grandes compositores se unen para cimentar el patrimonio cultural de las nuevas generaciones.
0: A continuación escucharemos Concierto para oboe en re menor de Alessandro Marcello. Interpreta Ilie Ardino Armónico.

0: Hemos oído concierto para oboe en re menor de Alessandro Marcello, interpretó Iliardino Armónico.
1: Son las 12, 6 minutos.
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0: En un nuevo balance de este fin de semana largo, Carabineros reportó 7 fallecidos en accidentes vehiculares. Además, se informó que tras un total de 42.279 controles y fiscalizaciones a nivel nacional, se reportaron 2.835 infracciones y 124 detenidos. Por su parte, se realizaron 11.486 exámenes de alcoholemia y narcotest. En cuanto a siniestro de tránsito, el balance señaló que hubo 303 a nivel nacional.
3: La Corte Suprema de Estados Unidos amplió las facultades de Trump para destituir a directivos de agencias federales independientes, a excepción de la Reserva Federal. Con mayoría conservadora, el tribunal eliminó una regla centenaria que buscaba preservar la autonomía de los organismos. Análisis con el historiador politólogo de la Universidad de Buenos Aires, Fernando Pedrosa.
4: Hasta ahora, muchas de las decisiones que se toman en torno al gobierno norteamericano, decisiones de políticas públicas, están centradas en el poder de técnicos, de personas de carrera dentro del Estado norteamericano. Lo que Trump quiere es que esos técnicos y esas decisiones puedan ser revertidas sin ningún problema por el Poder Ejecutivo. Ahora, ¿por qué ocurre esto? Porque, bueno, Donald Trump, desde antes de asumir, viene criticando y viene hablando de lo que se llama el Deep State, donde él señala que en la estructura de un Estado muy grande, con mucho poder, con muchas agencias independientes, con poderes que las preservan del Poder Ejecutivo Nacional, o sea, del presidente, ha tenido un desarrollo de sus propios intereses y sus propios poderes más allá de lo que le conviene al pueblo. Esto es lo que dice Trump, ¿no? Por tanto, él, desde que asume, presenta no solo una intención de cambiar el mundo geopolíticamente, sino también cambiar en términos de la constitución misma, la conformación misma del sistema político norteamericano.
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0: En Voz y Música escucharemos Rapsodia húngara número 2 en do sostenido menor de Franz Liszt. Interpreta Dieter Goldmann y la Orquesta Filarmónica del Sur de Alemania. Dirige Hans-Peter Mürth.

0: Hemos escuchado Rapsodia Húngara número 2 en do sostenido menor de Franz Liszt. Interpretó Dieter Goldmann y la Orquesta Filarmónica del Sur de Alemania.
1: Son las 12, 18 minutos.
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0: Oiremos a continuación Paz de Dox del Cisne Negro, del Lago de los Cisnes, acto tercero, de Tchaikovsky. Interpreta la Orquesta Sinfónica de Londres, dirige Richard Boninger.

0: Hemos oído Paz de Dogs del Cisne Negro, acto tercero del Lago de los Cisnes, de Piotr Lili Tchaikovsky, interpretó la Orquesta Sinfónica de Londres.
1: Son las 12, 28 minutos.
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0: Oiremos a continuación Capricho de Antonín Dvořák. Interpreta Bohuslav Matušek y Peter Adamec.

0: Hemos escuchado Capricho de Antoni Dvořák. Interpretó Bohuslav Matuček y Petr Adamec.
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0: Y ahora escucharemos La noche de Walpurgis, Divertimento, de Fausto de Charles Gounod. Interpreta la orquesta del Teatro Bolshoi. Dirige Georgi Shemshushin.

0: Hemos oído La noche del Walpurgis, divertimento de Fausto, de Charles Gounod. Interpretó la orquesta del Teatro Bolshoi.
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3: Son las 12, 58 minutos.
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2: Son las 2 de la tarde.
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1: Amigas y amigos auditores, muy buenas tardes. Damos inicio a Breves para Recordar con el concierto en re mayor para trompeta, cuerdas y clavecín de Leopold Mozart. Interpreta la Orquesta de Cámara Jean-François Pilard.

0: Hemos escuchado Capricho Brillante sobre una llora aragonesa de Mijaíl Glinka. Interpretó André Costelanets.
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0: Oiremos a continuación El cisne de Tuonela de Jan Sibelius, interpreta la Orquesta Filarmónica de Berlín bajo la conducción de Herbert von Karajan.

0: Hemos escuchado El cisne de Tuonela de Jan Sibelius, interpretó la Orquesta Filarmónica de Berlín.
1: Son las 2 de la tarde, 34 minutos.
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0: Y ahora en Breves para recordar oiremos Gavota Pavlova de Paul Linke. Interpreta la Orquesta Sinfónica de Londres. Dirige Richard Boninge.

0: Hemos oído Gavota Pavlova de Paul Linke, interpretó la Orquesta Sinfónica de Londres.
1: Son las 2 de la tarde, 42 minutos.
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0: Y a continuación, Escenas bohemias de la Jolie Fille de Perth, de Georges Bizet. Interpreta la Orquesta Nacional de la Radio y Televisión de Francia. Dirige Jean Martinon.

0: Hemos escuchado Escenas Bohemias de la Jolie Fille de Perth de Georges Bizet. Interpretó la Orquesta Nacional de la Radio y Televisión de Francia.
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0: Hemos oído Trío para cuerdas en mi bemol mayor que 563 de Mozart interpretó François Fernández, Río Terracabo y Rainer Zipperling.
1: Son las 3 de la tarde, 51 minutos.
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0: A través de un comunicado, el gobierno de Chile felicitó a la recién anunciada presidenta electa de Perú, Keiko Fujimori. Con el 100% de las actas contabilizadas, la derechista Fujimori obtuvo 50,13% de los votos, mientras que su rival de izquierda, Roberto Sánchez, 49,86%. El gobierno de Chile también felicita al pueblo peruano por el respeto al ejercicio democrático y por su compromiso cívico expresado a través de las urnas, cierra el comunicado.
3: El presidente brasileño Lula da Silva ha pedido un minuto de silencio en solidaridad con las víctimas del doble terremoto en Venezuela en el marco de la cumbre del Mercosur que tiene lugar este martes en Paraguay. No solo el continente latinoamericano, todo el mundo está pendiente desde hace ya 6 días de unas imágenes desgarradoras que muestran la desesperación de los venezolanos y venezolanas por encontrar supervivientes bajo cientos de edificios en ruinas. El balance oficial, de momento, sigue siendo de 1.719 muertos y algo más de 5.000 heridos, unas cifras que podrían elevarse en cualquier momento por la enorme cantidad de desaparecidos que aún se estima unos 50.000 según la ONU. Sobre la labor de los equipos de rescate en Venezuela, RFI entrevistó al miembro del equipo de la ONU para la coordinación de desastres, Sebastián Mocarquer.
4: Estamos todavía en una fase muy activa de rescate. Si bien ya hemos cubierto una gran cantidad de estructuras y la cantidad de reportes de personas vivas que hemos recibido y encontrado ha ido bajando, seguimos todavía teniendo algunos resultados positivos de la búsqueda que estamos realizando. La verdad es que la sobrevivencia de las personas atrapadas bajo estructuras colapsadas tiene varios factores, entre ellos el tipo colapso y si se producen espacios que permitan la sobrevivencia. Aquí hay algunos, pero la mayoría no. Y en esos donde se producen esos espacios estamos buscando. Pero también influyen si la persona resultó lesionada o atrapada o físicamente atrapada bajo los escombros. Obviamente los casos que estamos encontrando son gente que no resultó lesionada, pero sí encerrada dentro de el hormigón. Depende también de la edad, de las condiciones de base de la persona. Y algo que ciertamente no ayuda acá es un calor y una humedad que consideramos que son altos, que obviamente hacen que las personas tengan menor capacidad de sobrevivir en este ambiente.
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0: Escucharemos Sinfonía número 13, mi bemol mayor, opus 10, de Antonín Dvořák. Interprete la Orquesta Nacional Escocesa bajo la conducción de Nem Jarvie.

0: Hemos oído Sinfonía número 13, Mi bemol mayor, opus 10 de Antonín Dvořák. Interpretó la Orquesta Nacional Escocesa.
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2: Son las 4 de la tarde, 28 minutos.
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0: Durante la mañana de este martes, Carabineros dio a conocer que 8 personas fallecieron durante el fin de semana largo. Según detalló el teniente coronel Carlos Cortés, a lo largo del fin de semana Carabineros realizó 58.808 controles y fiscalizaciones de tránsito en todo el país, los que arrojaron un total de 111 detenidos por consumo de alcohol y 41 por el consumo de drogas. Lamentablemente, el consumo de drogas se ha normalizado y es por esto que nosotros continuamos con el control y la fiscalización de conductores que lo hacen bajo sustancia psicotrópica, dice el comunicado.
4: La Guaira, epicentro de los terremotos, los hospitales están al máximo de su capacidad y también las morgues, hasta el punto de que las autoridades improvisan espacios donde acumular los cadáveres hasta que los familiares lleguen conmocionados para recogerlos. La información con nuestro corresponsal, Víctor Amaya.
5: Allí en el piso, tapados con sábanas, bolsas plásticas o cualquier alternativa, están algunos de los cuerpos que ya fueron identificados. Se cuentan por decenas. Sus familiares esperan bajo el sol a que las empresas funerarias completen trámites para trasladarlos a los cementerios o crematorios. Una espera que duele tanto como se alarga, en el caso de Alvi Jiménez.
6: Aquí estoy para retirar, reconocer y retirar cadáveres de mi familia. 5 miembros de la familia. Entró a la morgue del seguro. Fui a la morgue del seguro y no está en la morgue del seguro. Lo trajeron a los silos del puerto. En los silos del puerto se llenaron varias planillas para poder entrar y no puedo entrar. Ya tengo 2 días
5: en
6: esto.
5: En la principal morgue del país, en Caracas, grupos de personas llegan buscando información, queriendo buscar a alguien como Greta Torres.
7: Aquí en Bellomonte nosotros ya tenemos 3 días, teníamos 3 días, con hoy 4 días pernotando acá, buscando respuesta. Sí, por el tanto tiempo que se ha perdido acá, de verdad los cuerpos dicen que están en extrema estado de descomposición, es imposible velarlo y van directo a la cremación.
5: Y como otros procesos burocráticos, han surgido denuncias de cobros indebidos por trámites acelerados.
8: Es increíble que nosotros no tengamos solamente que lidiar con la tragedia en Venezuela, sino que también tenemos que lidiar con la extorsión de los funcionarios que deberían estar prestando un servicio público.
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0: A continuación, concierto número 2 para piano en do menor opus 18 de Sergei Rachmaninov. Interpreta Julius Katchen junto a la Royal Concertgebouw Orchestra. Dirige Rafael Kubelik.

0: Hemos oído concierto número 2 para piano en do menor opus 18 de Sergei Rachmaninov. Interpretó Julius Katchen y la Royal Concertgebouw Orchestra.
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2: Son las 5 de la tarde, 5 minutos.
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0: El líder del grupo de rescatistas Topos Chile, Francisco Lermanda, acusó una serie de acciones de acoso por parte de militares venezolanos durante las labores de rescate a 5 días del doble terremoto. Según relató Lermanda, en conversación con medios venezolanos, militares someten reiteradamente a rescatistas chilenos a controles de identidad ante la sospecha de que podrían ser espías vinculados a Estados Unidos.
4: Miles de personas han salido a las calles de Sudáfrica en medio de las manifestaciones antimigrantes convocadas para este martes. Esto coincide con el fin del plazo del ultimátum no oficial con el que varios grupos xenófobos han presionado durante las últimas semanas a los extranjeros indocumentados para que abandonen el país, algo que decenas de miles ya han hecho por miedo a la violencia que pueda haber en esta tensa jornada. El analista político Tato Senabe explica el porqué de esta situación 40 años después del fin del apartheid en Sudáfrica, principalmente por la histórica desigualdad económica. Lo escuchamos.
5: Pues hay una gran concentración de riqueza en las manos de unos pocos en el contexto sudafricano y la falta de democratización económica después de la democratización política se ha generado, digamos, esta noción de que hay migrantes que representan mano de obra barata para los que han beneficiado del sistema del apartheid antes de 1994. Somos uno de los países más desiguales del mundo. Tenemos el vergonzoso récord de tener el coeficiente de Gini más alto del mundo, 0.62, que significa que esta gran concentración de la riqueza en las manos de unos pocos ha generado esta noción equívoca de que los migrantes son los culpables en esta situación de quitar los trabajos como mano de obra barata.
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0: Y ahora escucharemos Concierto para violín en re menor opus 47 de Jan Sibelius. Interpreta Sergio Schwartz y la Orquesta Sinfónica de Londres bajo la conducción de Paul Freeman.

0: Hemos oído Concierto para violín en re menor opus 47 de Jan Sibelius, interpretó Sergio Schuart y la Orquesta Sinfónica de Londres.
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2: El Instituto Nacional de Estadística reportó que la tasa de desocupación nacional llegó a 9,4%, lo que representa un aumento de 0,5 puntos porcentuales con respecto de igual periodo del año anterior. Se trata de la cifra más alta desde junio de 2021, cuando el desempleo llegó a 9,5% en plena pandemia. El indicador, ajustado por estacionalidad, se ubicó en 9,2%, subiendo 0,3 puntos porcentuales frente al trimestre móvil previo. El alza de la desocupación se explica por el crecimiento de la fuerza de trabajo, 1,3%, que superó al de la población ocupada, 0,8%.
3: Estaba previsto que sucediera este martes y así ha sido. En Estados Unidos, la Corte Suprema ha emitido 4 fallos relacionados con el derecho de suelo, una medida estrella de Donald Trump que ha sido tumbada por los jueces. Los atletas transgénero, otro asunto en el que, en cambio, le han dado la razón y el alcance de los poderes presidenciales. Trump puede congratularse por la ampliación de su capacidad para destituir a altos cargos. En el 4º fallo, relacionado con el intento de destituir a una gobernadora de la Reserva Federal, Lisa Cook, el resultado es más agridulce para el presidente. Los detalles con Asbel López.
4: La Corte Suprema rechazó el decreto de Trump que buscaba eliminar la ciudadanía automática por nacimiento para los hijos de inmigrantes en situación irregular. En una decisión respaldada por 3 jueces conservadores y los 3 magistrados progresistas, fue anulada una de las medidas más controvertidas de su segundo mandato. La Corte Suprema autorizó, en cambio, a los estados de Idaho y Virginia Occidental a impedir que deportistas transgénero participen en competiciones femeninas escolares y universitarias. Es una victoria para Trump y el movimiento conservador. En otra decisión, la Corte permitió al presidente destituir más fácilmente a responsables de agencias federales independientes. Con ello, se refuerzan considerablemente los poderes del Ejecutivo. Sin embargo, los jueces también establecieron una restricción importante al poder presidencial. La Corte concluyó que Trump no puede destituir libremente a Lisa Cook, gobernadora de la Reserva Federal, sin darle la oportunidad de defenderse y sin una justificación válida. La independencia de la Fed queda así parcialmente protegida frente a las presiones de la Casa Blanca.
5: Son las 5 de la tarde, 59 minutos.
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1: Amigos auditores, bienvenidos a Solistas de la Música, programa que iniciamos con la suite española de Gaspar Sanz. Interpreta Narciso Yepes.

0: Hemos oído Suite Española de Gaspar Sanz. Interpretó Narciso Yepes.
1: Son las 18 horas, 15 minutos.
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0: En Solistas de la Música escucharemos las Estaciones Opus 37 de Piotr Lilly Tchaikovsky, interpreta Vladimir Askenazy.

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1: Son las 19 horas.
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